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7 de la noche ya con 5 minutos, 7 con 5. Buenas noches, bienvenidos ya a nuestra tercera hora del programa. Es un honor poder reencontrarnos, estar ya presentando lo mejor del cuarto festival Rock Pilsen Music. Este próximo 27, sábado 27, en el Estadio Mansiche, con Vilma Palma de Vampiros, Auténticos Decadentes, Raúl Romero, no sé quién, no sé cuándo.

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Y la gente está comenzando a llamar, me dice, me pregunta por el tema de las entradas. Ya sea que lo pueden conseguir en por ejemplo, cevichería Meroloco. 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

0: de cumpleaños para Estercita Flores. Aparte de su mami René y de toda la familia. Están escuchando las redes ahora de la noche, lo máximo. Buena, Estercita Flores. Un feliz cumpleaños. Happy birthday to you.
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0: Emmanuel Cipriano, Nuevo Florencia.
1: 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Vivo por Magdalena.
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minutos finales ya este tremendo súper especial. Recuerden la música de Vilma Palma, auténtico decadente, sí, por supuesto, Raúl Romero. Retorna mañana, 7 en punto de la noche. La José Carlos Vargas, la gente de Florencia Mora. Para Lucio González. Para Martín Ulises Rivera Peña.

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0: con 10 minutos. Bienvenidos ya a nuestra cuarta y última hora del programa. Acompañándote con los mejores éxitos de tu vida. Un saludo para Beto Loyola. ¿Cómo le encanta a las 7 de noche? ¿Qué será? ¿Ah? ¡Arriba ese volumen! ¡La hora punta!
1: ¡Qué chévere!
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8:37 minutos. Últimos instantes del programa. Estoy pensando en tu canción favorita, que a partir de las 9 en punto de la noche llega tu secuencia, lo WhatsApp pedidos.

estamos en Villa San. Tonazo por el Día del Padre con Supergrupo, Amay Hermanos, Los Tigres de la Cumbia, Los Reales Campesinos, Natalie Ramírez y Azucena Calvay. El ingreso, 10 luquitas. No te lo puedes perder, esto será en el Villa San Trujillo. Ahora sí nos vamos, gracias, hasta mañana. Ya viene Peter Rosa, la WhatsApp pedidos.

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damos paso al segmento más esperado del momento. El WhatsApp de Frecuencia 100.

0: solo brota amor. Gracias, Milton Orbegoso.
1: ¡De corazón!
0: Se va junto a mi amigo Cristian Orbegoso en la unidad móvil.
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0: 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Estamos listos, ya está. Preámbulo al fin de semana. Semana de

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Estamos en Frecuencia 100, siguen escribiendo, papá. 9480-00593, el regalo de papá. Pasado mañana estaremos en este gran sorteo aquí en cabina desde muy temprano, así que a seguir escribiendo a papá, nombres, apellidos. Puedes hacerlo llamándome al 2777.

0: Lady. ¿Quién más? No podía faltar los saludos de parte de su tío Zenén y Fanny. Tiene su prima Natalie, Solcito, Kencito, Velázquez. La familia Rodríguez Velázquez en el nuevo porvenir. Me da sed. 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
1: Somos las estrellas.
0: Todavía, Peter, todavía. Guárdate para el domingo.
2: ¿Qué?
0: Ya, no, el domingo no, entonces para el sábado.

0: Y hasta aquí nomás los WhatsApp pedidos en Frecuencia 100. Yo no me olvido de mi gente del volante. Saludos ahí los muchachos en los micros, en el taxi, en el colectivo, escuchando su radio favorita, Frecuencia 100. Primer lugar en sintonía. Seguimos full celebración. Mañana viernes, sábado, domingo, hasta el lunes.
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10 de la noche con 3 minutos, así estamos dando inicio a la hora del amor. Estamos jueves. Antes sale el fin de semana, 18 de junio, 2026, en frecuencia 100, la hora del amor.

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0: 10 de la noche con 29 minutos. Sigo inscribiendo. Mira que ya casi no falta nada. Este sábado será el sorteo.
3: Buenas noches, Lima.
0: Por el día de papá. Y el regalo de papá. Que vamos a seguir inscribiendo por aquí. El televisor. Los televisores están espectaculares.
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0: 4K Ultra HD.

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0: Este amor no se puede. Y además. Pero cuando se ve el amor, qué pena, ¿no? Porque la pierdes. Porque no la supiste valorar. Ahora sí, finalizamos la hora del amor en Frecuencia 100. Nos preparamos porque se viene la última de programa para hoy jueves.
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12:04. Estamos en la última, sí, última hora aquí en Frecuencia 100. 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

0: Domingo, olvídate, menos hoy. Porque el domingo estamos en el Villa San, claro, allá vamos.
1: Somos Amaya.
0: Oye. Oye, sí, en serio. ¿Quién estará, Amaya, hermanos, este domingo? Con Natalie Ramírez y Orquesta, Susana Calvay, Supergrupo, Los Tigres de la Cumbia, Luchito Granda, Los Reales Campesinos. Esto será en la alfombra verde del Villa San, celebrando el Día del Padre. Gran tonazo por tu día, papá. Once con 37 minutos. Recuerda que luego de las 00 horas se viene la serenata mix.

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bonita, estamos disfrutando el programa, estamos ya iniciando un nuevo día. El fin de semana, a través de la radio del primer lugar en sintonía,

La Oriental Perú, 1:00 a.m. Arrancamos el fin de semana. Ya está contigo Lucho Campos, ¿ah? Nos quedamos contigo hasta las 6:00 a.m. Solo con buena música en tu perfecto viernes fin de semana.

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1: ¿Tú te

Achero, achero, achero, achero. ¿Qué tal el fin de semana? Estamos ya culminando nuestra primera hora. La 1:47, 1:47. Hoy estamos viernes, viernes de locura, viernes de juerga, viernes de perdida.

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Ya son las 4 de la mañana en todo el Perú. A continuación llegan Cantares del Perú. La mejor manera de iniciar una nueva jornada con lo mejor del folclore 100% peruano. Lucho Campos está en la conducción. Aquí se inicia Cantares del Perú.

0: qué terrible había salido.
1: Mejor será que con las dos para saber la calidad.
0: 4 de la mañana, 5 minutos. Señito, buenos días. ¿Cómo estás, Señito? Bienvenida al programa. A los caballeros también. Hombres y mujeres. El programa de todos.
2: Para que te acuerdes de mí.
0: En Costa, Sierra y Selva. Y en todo el Perú y el mundo. La única respuesta, frecuencia 100, Radio Mix, para toda la vida. El domingo.

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1: 4 y 10 minutos.

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0: Ay, qué bonita, estamos disfrutando del programa Canciones que están marcando nada menos que la música. Y como siempre, a través de Frecuencia 100, mi radio mix para toda la vida. El día domingo estamos en el Estadio Chan Chan, ¿eh?
1: Con el cariño sincero.
0: No te puedes perder este gran espectáculo.

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La hora en todo el Perú, 5 y 12. El Osito Yogi, Richard Remigio. Allá en Esperanza, parte alta. Muchas gracias por la sintonía. 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

0: escucharlo bien, ¿ah? ¿Eh?
1: Y me voy con Armonía 10.
0: Como siempre, como siempre, la Universidad de la Cumbia, Armonía 10. Por acá tengo saluditos allá en Barcelona, Vilafranca del Penedes, dice. Saludos para Alberto, David y el niño. Sintonía total allá, nada menos que en Barcelona, en Vilafranca del Penedes. Por acá tengo más saluditos para Richard Remigio, el Osito Yogi, ahí en Esperanza Parte Alta. Por acá tengo saludos para el popular Tiburón. Y saludos para Marco Antonio. Nada menos que allá, nada menos que en la cochera municipal de la Municipalidad Digital de El Porvenir, ¿eh? Elmer Cruz. La gente del Serenazgo de la Municipalidad Provincial de Trujillo, ¿eh? Elmer Cruz. Toda mi gente se va preparando para esta gran celebración que tenemos en homenaje a todos los padres en su día, ¿eh?
1: Tiene los ojos buenos.
0: La gran presencia de Wilson Benítez en el Estadio Chan Chan, ¿eh? Avenida América Sur, cuadra 17, ex complejo Chicago. Ahí estaremos celebrando los 17 años de Wilson Benítez. Antología, Max Salvador, Estasis del Amor, Banda de Músicos, Otusco Star y mucho más, ¿eh? Este domingo 21 los esperamos para celebrar el Día del Padre.

para nuestros grandes amigos emprendedores, para nuestros amigos que a esta hora están laborando, están vendiendo los desayunos, están vendiendo el rico emoliente en las esquinas de las urbanizaciones, de los distritos, de Trujillo Centro. Y como siempre, identificándose con Frecuencia CM y Radio Mix, para toda la vida, Wilson Benítez, el todoterreno. No te lo puedes perder, ¿ah? ¿Eh?

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Un saludo dice para mi nieta Macarena Paredes Reyes. Está cumpliendo 3 añitos ahí en el Alto Trujillo, Barrio 3A. Los saludos de parte de sus queridos padres, Carlos Paredes y su esposa Emperatriz Reyes, ¿ah? Sus abuelitos Juan Reyes y Diana López, Hugo y Lili y sus tíos Steven, Alexander, Elizabeth, Catalina, César y Andri. Colbert Lavado Río.

Antología, la gran llegada de Antología el día domingo 21 en el Estadio Chan Chan. Conejo Mix, tenías que ser tú. Conejo Mix. La gente del volante, muchas gracias por la sintonía, la gente del volante, ¿ah? ¿Eh? ¡Acha! Todos nuestros grandes amigos del volante a esta hora de la mañana están disfrutando el programa. Nos vamos.

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0: Luchito Campos y las novedades en la política para ti. 6:03 a.m. Hola, hola, ¿qué tal? Se vienen los boleros y algo más. 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
1: Llegó el momento más esperado del día. Estamos comenzando la jornada. ¿Y qué mejor que hacerlo escuchando boleros y algo más? Esta es la más completa colección de boleros, pasillos, baladas, cumbias y lo que a ti te guste. 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Aquí comenzamos boleros y algo más.

vez más te damos la cordial bienvenida a esta edición ya fin de semana de los boleros y algo más. Soy Wilson Príncipe, como cada mañana te acompañamos. Siempre es un gusto, es un placer conectarse con ustedes, nuestros fieles sintonizantes. Para los que están aquí en Trujillo, en toda la Libertad, en el Perú, y también a nuestros hermanos peruanos en el mundo, a través del aplicativo en nuestra página web. Gracias por esa preferencia, siempre complaciendo. Y en estos días previo a esta celebración del tercer domingo de junio, o sea, pasado mañana, domingo 21, la gran celebración por el Día del Padre, a lo que Frecuencia 100, en su campaña El Regalo de Papá, mañana sábado 20, estaremos regalando en nuestro segundo sorteo el segundo televisor, el equipo de sonido y también las camisetas, las camisas, los vales de consumo para el jefe del hogar. Bienvenidos, gracias por esa preferencia. Esta es Frecuencia 100 en tu fin de semana. Siempre con la mejor música, la que te acompaña a donde vayas. Boleros y algo más.

0: 6:20.
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1: 6 y 21.
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2: 6 y 22.
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2: 6 y 23.
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0: 6 y 32.
1: 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La gente sigue en modo mundial. Ayer México cumplió con su primer objetivo, venció 1-0 a Corea del Sur y clasificó a los 16avos de final del Mundial 2026. 1-0 derrotó a Corea del Sur en un partido de la segunda fecha del Grupo A del Mundial 2026, jugado en el Estadio de Guadalajara, y se convirtió también en el primer clasificado de este mundial a la siguiente ronda. Luis Romo anotó en el minuto 50 tras un error del guardameta coreano Kim Seo-yuk. 6 y 34, más adelante tenemos más notas deportivas, los partidos que se van a realizar el día de hoy. 6 y 34. Sigan anotándose para el regalo de papá.

0: y 47.
1: Así estamos terminando esta parte del programa. Seguimos anotando 27-7771 en el WhatsApp 94-80-00593. El regalo de papá. Mañana sortea el segundo televisor y el equipo de sonido. Esperamos por ti.
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0: 6:50.
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0: ¡Atención, Trujillo! Con el estilo que los convierte en tus favoritos. ¡Llega lo nuevo, nuevo de los caribeños de Guadalupe! 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
0: No me dejes herido.

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1: 6 y 59.
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1: Qué locura con las anotaciones. 7:06, 7:06 en frecuencia 100. Ayer lo dijimos tempranito, ya se confirmó para la primera quincena de noviembre su llegada al Perú del Papa León XIV. Primera quincena de noviembre, se va a extender entre 8 a 10 días su visita en nuestro país. Piura, Lima, Arequipa, otras ciudades, menos Trujillo. ¿Qué fue?
2: ¿Qué fue, hermano?
1: Muy bien, 2777771, siempre te doy el número para que memorices, y el WhatsApp 9480-00593. Saluditos para Gerson Chunga, la gente de Vista Alegre. Ahí están anotándose por aquí. Me dice: hola Wilson, soy padre, anótame para el sorteo. Tengo dos hermosos hijos. Saludos para Brian y Joana. Ahí está, de parte de su papito Luis Evaristo Pérez Juárez. No dejó el número de celular, no nos dijo, no escribió su dirección, de qué parte se comunicó. Estamos avanzando en este viernes fin de semana. El regalo de papá. Mañana sortea el segundo televisor y el equipo de sonido. Muchos regalos, hartos regalos, bastantes regalos, siempre por frecuencia 100. Esperamos por ti para anotarte.
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1: 7 y 14.

0: Los saluditos para los amigos del volante son importantes. ¿Dónde está la gente seria? Muy bien, la pausita. Regresamos, más anotaciones para el regalo de papá. No te muevas, somos Frecuencia.
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16: 7 y 27.
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1: Muy bien, señoras y señores, 7:31. Me están pidiendo algunas canciones por aquí, como siempre, vamos a complacer mientras seguimos anotando para el regalo de papá. Mañana a las 10 de la mañana será el segundo sorteo de nuestra campaña. Tienes oportunidad todavía hoy, viernes, mañana, todo el sábado. Ah, no, mañana ya no. Mañana hasta la mañanita con Milton Orbegoso. Y a las 10, recuerda que será el sorteo donde estaremos regalando el televisor y también el equipo de sonido. Así es que sigan anotándose. Buenos días. ¿Quién está en línea? Hola.
2: Buenos días.
1: Buenos días, caballero. ¿Cuál es su nombre?
2: Pepe Rodríguez.
1: Pepe Rodríguez. ¿De qué parte llama?
2: De Moche.
1: Moche. Frecuencia 100 en Moche.
2: La radio de papá.
1: La radio de papá. Mi radio mix para toda la vida. ¿Me dijo Pepe o...?
2: Rodríguez, Rodríguez.
1: Pepe Rodríguez. O sea, José Rodríguez. Ya está.
2: Sí.
1: Muy bien. Suerte, suerte. La gente seria, como siempre, escuchando Frecuencia 100. 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Somos Frecuencia 100. Y el regalo de papá. Sigue anotándote.

Michelle Otiniano Sandoval, saludos. En nuestra ciudad de Trujillo. Manuelito Antonio Castillo también por aquí se anotó. Se terminó el programa. Jonathan Alexander Correa de la Cruz, desde Florencia de Mora. Me mandan una fotito de dos chelas, dos poderes. Hoy es el cumpleaños de mi amigo, mi cumpa Rubén Olivares, Ronquito Bazán. Feliz cumpleaños, que la pase chévere.

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0: 8 y 6.
1: Hola a todo el mundo. Continuamos alegrando tus mañanas en Frecuencia 100. 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

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Ajá. 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Figureteada en su máxima expresión.

0: 8:20.
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0: ruiseñor, el ruiseñor de América. ¿Y saben a quién más le dicen? Y creo que fue el primero a quien le decían o le pusieron el ruiseñor. ¿Saben?
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0: Nada más y nada menos que a Alex Bueno.
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0: El dominicano que ayer dejó de existir.
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1: Está bien.
0: Alejandro Wilberto Bueno López, conocido artísticamente como Alex Bueno, es un cantante dominicano. Nació en el año 1963, un 6 de septiembre, en San José de las Matas, Caribe. Bueno, y hoy día no podíamos dejar pasar por alto, porque en lo que se refiere a la música internacional, a los países donde trascendió su música, es con esta canción que vamos a compartir a continuación. Pero antes, un merenguito más, a ver.
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0: ¡Ajá!

0: está, ahí está. También tiene la versión de Noches de Fantasía, ¿verdad? Sí. Ahí está. Sin lugar a dudas. Todo Centroamérica, el Caribe, ha disfrutado.
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0: De su música.
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0: Bueno, les estaba contando que en Perú, ya saben, su clásica ingresó con fuerza allá en los inicios de los años 90. Esta hermosísima canción que mucho, mucho identificó también en sus inicios a Frecuencia 100. Descansa en paz, Alex Bueno. Y aquí en Frecuencia 100 lo recordamos.

Señoras y señores, los clásicos que no pueden faltar en nuestra programación. Supergrupo Mami estarán el domingo en el Villazán. Saludos para Pierito Mendoza, Chochito. Ya toca ese pescadito frito con ese cafecito. Fin de semana espectacular. La compañía es de Frecuencia 100.

0: 8 y 50 minutos.
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0: te saco. Yo. Panchito Ulloa. Aún vive Panchito Ulloa. Está fuera de broma. Saludos, Panchito Ulloa.
1: Acordate, moralito, de aquel día que estuviste en Urumita y no quisiste.
0: Recuperándose.
1: Te fuiste de mañanita.
0: De su hermosa celulitis.
1: De la misma rabia. Te fuiste de mañanita. Sería de la misma.
0: Vamos, Panchito, alegría, alegría, alegría.
1: ¡Upa! ¡Ay, hombre!
0: Arriba los ánimos.

0: la cumbia con acordeón. ¡Llegó! ¡Llegó!
1: Tumbe, tumbe la ceiba. Tumbe, tumbe. No hay problema, Willy.
0: Muy bien, viernes hermoso. Fin de semana, sábado chiquitito. En frecuencia 100, a continuación se viene la chiquilla Gloglo para presentar los mix pedidos. Lindo viernes. Arriba el Mundial de Fútbol. A ser felices otra vez. ¡Chau!
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3: Preciosa, buenos días. Amiguita Rosita, como siempre, saludándote. Bueno, mi WhatsApp por hoy día es sopa de caracol. Ojalá que tengas un bonito fin de semana. Y bendiciones a todos los chicos de la radio por el Día del Padre. Yo escucho Frecuencia 100, mi radio, a mí para toda la vida, no hay más.

0: gusta la sopa de caracol, pero sí me gusta el ceviche. Su ceviche mixto, pues, Wilson. ¿Cómo están? Buenas, buenas. Bonito viernes, fin de semana, 19 de junio.
1: Que se mejore Panchito para probar su chupe de camarones.
0: Uf. Panchito, siempre nos están invitando, sí, Panchito.
1: Que se mejore, me dice que estaba...
0: Sí, ha estado malito.
1: Con celulitis, la pierna derecha, izquierda, no sé. Pero ya estaba un poquito mejor.
0: Uh-huh. Así que se recupere para ya caerle
1: el
0: por ahí.
1: El chupe de camarones, Panchito, por favor. Está pendiente, ¿sí? Gloria.
0: No hace quería cabrito, ir sin ti, no quería ir sin gallina, ti. Hace gallina, hace patito.
1: Ha sido por su casa,
0: no, pero me manda las fotos siempre, me hace provocar, Panchito.
1: De todas maneras.
0: De todas maneras está pendiente y ya caeremos por ahí, Panchito.
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15: Hola, ¿qué tal, Chiquilla Gloria? Buen día. A los tiempos, mi WhatsApp es un temita de Armonía 10, Lágrimas, siempre escuchando Frecuencia 100, mi Radio Mix para toda la vida.

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0: 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Ay, estamos a tan poquito de celebrar el Día del Padre.
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0: solamente un día de lo que será nuestro sorteo por el Día del Padre. Mañana es nuestro segundo gran sorteo, gente. Mañana es el regalo de papá. Mañana se va otro televisor hermoso para que tú puedas vivir la pasión del mundial. Y no solamente la pasión del mundial, porque se termina pues la temporada del mundial. Y luego para que sigas viendo tus temporadas también de los diferentes partidos. De repente por ahí, ¿por qué no? También hay papás noveleros. También, ¿no? Para que vean de repente su Rosa de Guadalupe.
1: ¿Qué?
0: Para que vean su tele, pues, para que vean sus programas favoritos. Su YouTube también. Y si no, para que de repente puedas armar tu juergón ahí con tus patas el fin de semana, con la familia que se reúne los domingos. 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Claro, pues cítalo para ver FTV como tiene que ser, amigo. Para ver FTV, todas las pelis buenas que siempre pasa mi amigo Armando Príncipe, ¿ah? De todas maneras, de todas maneras. Bueno, pues seguimos con los mix pedidos aquí a través del 9480-00593. Manda tu audio, pide tu canción favorita. Ya sabes que hasta las 10 vamos a complacer con los pedidos.
2: Hola, chiquilla Gloria, buenos días. Mi WhatsApp pedido es Si tú no te fueras, de Mar Anthony. Yo escucho Frecuencia 100 en mi radio mix para toda la vida. No hay más. Saludos de la Revolución Cuadra 18.

Chiquilla Gloria Arévalo, buenos días. Mi nombre es Andy Ramírez. Yo siempre llamando al Mercado de la Unión. Yo quisiera escuchar la canción Mix Pastorita de Bella Bella. Yo siempre escuchando frecuencias y mi remix para toda la vida. Gracias, Chiquilla Gloria.

distrito para los trabajadores de limpieza pública de la Municipalidad de El Porvenir. Para la compacta y sus corredores de la calle Micaela Bastidas, Bulbuyaza con sus parlantes, me dicen que están dejando todo limpiecito, ¿eh? Ahí están, dejando todo limpio. Con la bulla de frecuencia 100, ahí está la móvil de la placa AC548. Gracias, muchachos. Ahí están dejando toda su zona completamente limpia. Gracias, gente, gracias. Gracias a la gente de la Municipalidad del Porvenir, del área de limpieza pública. Siempre con Frecuencia 100, porque los muchachos saben que Frecuencia 100 es la radio número uno en sintonía. Pues. Y bueno, ya vamos cerrando este bloquecito de los pedidos a través de...

0: 94 80 00 593, pero a partir de las 10 vamos a presentarte el show de las mañanas. Ya no demora en llegar Kaira también, ya me dice que está cerquita. Y a partir de las 10 vamos a seguir también con las inscripciones. Llega Kaira para ponernos al día con todos los nombres de los papitos que nos están dejando sus datos. A partir de las 10 vamos a tener también todos los chismecitos, todos los datos por aquí. Y vamos a ver si hacemos algo con Kaira el día de mañana. Mañana tenemos el sorteo por el día de los papis, pues.
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0: Hacemos bocaditos, de repente un agasajo.
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0: Gaseosita. ¿Qué toman, gente? Jugo. Agua. Para los ganadores, pues.
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0: Que llegan puntual, ¿no? Si ya llegan tarde, piña.
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0: No, mañana.
2: Muy buenos días, amiguita Gloria. Mi pedido para hoy día es la duda de armonía 10. Y siempre frecuencia 100, mi radio mis para toda la vida.

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0: desde este momento llega para ti el programa que te alegra las mañanas. 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Aquí está el show de las mañanas. 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

0: rápido, ya llegó Kaira. Son las 10 de la mañana con 9 minutos y ya está por aquí. Y ya estamos listas y preparadas para quedarnos hasta la 1 en punto de la tarde contigo a través de los 101.9 de frecuencia 100. ¿Cómo estás, amiga? Buenos días.
1: ¿Qué tal, amiga? Buenos días. Buenos días a todos los siguientes. Estoy cansada, la verdad.
0: ¿Por qué, amiga?
1: Es que venía caminando rápido. Y venía tarde ya. La combi, como nunca, hoy se vino despacio.
0: Milagro, porque esas combis hoy andan a la carrera, como si les ganaran.
1: Como el clima, raro.
0: Sí.
1: Hay días que uno está quiere llegar tarde y se viene muy rápido.
0: Cierto.
1: Cuando uno quiere llegar temprano, se vienen despacio, se vienen haciendo sus paradas y todo.
0: Sí, sí. Pero yo creo que ellos tienen como que una hora, ¿no? O sea, tienen que llegar, creo yo, a ciertos lugares como a una hora, creo yo.
1: Ajá, porque siempre hay unas personas ahí que les indican qué hora pasan, creo que qué combi va adelante.
0: Al igual que los micros. Creo, sí, ¿no? Sí, ya, sí. Si es que van atrasados, ahí sí le meten la pata.
1: No,
0: claro, y creo que ahora creo que estas personas han pasado a reemplazar a los cobradores que antes bajaban y marcaban, ¿no? Siento como que su tarjetita, marcaban en ciertos lugares. Ahora creo que esas personas que están en ciertos lugares estratégicos son los que le dicen, oye, pala tal, adelante tuyo, ¿no? Entonces, como que ellos ya saben más o menos, ¿no? Entonces, eso creo que, claro, pues le tienen que darse ahí su al controlador, ¿no? Dice, igual le dan sus 50 céntimos al controlador para que les coloque la hora. ¿A 50 es?
1: No, pero no, yo sé que a veces le dan más, algo, la verdad. Pero no sé cuánto le dan con exactitud.
0: No, yo creo que es un sol. ¿Qué les van a dar 50 céntimos? Ay, no seas tacaño.
1: Yo creo que es un sol.
0: ¿No? Un sol por vuelta, pues, ¿no? ¿Qué es un sol para la gente de las combis, de los micros? Ay, sería muy tacaño, gente, si le dan un sol.
1: Como por 50 céntimos.
0: Bueno, es que 50 céntimos en cada persona también, pues, ¿no? Y son un montón de controladores. Eso sí también sería, claro.
1: Sí, porque a veces tú pagas incompleto y te hacen problemas hasta por 50 céntimos.
0: Sí, pues, gente, también. No se pasen, gente. Claro. ¿Cuánto es? ¿50 o un sol? A ver, confirme.
1: Esto creo que hasta que le dan menos.
0: ¿En serio?
1: Sí, ¿Kaira? Porque a veces se ve como moneditas amarillitas, sí. Poquito. No sé, ¿ves?
0: Ay, dice, todo es con gas. Todo es con GPS, dice mi amigo Ítalo, ya.
1: Han cambiado.
0: Ya no es bastante. Debe ser por eso que en algunos micros he visto, por ejemplo, ¿no? Que tienen como una pantallita donde les indica, creo, que a tal hora tienen que estar como en cierto lugar, algo así.
1: Ya,
0: sí, me he dado cuenta también.
1: Eso pasa en los micros, creo, la mayoría de micros tiene eso.
0: Las cosas que uno se viene a enterar ahora.
1: Creo porque antes bajaba el cobrador con su tarjetita.
0: Corría,
1: sí, incluso
0: sí,
1: lo bajaban antes y él esperaba ya ahí en el momento que había marcado tarjeta.
0: Mira. Bueno, pues. Un abrazo para nuestros amigos del volante que siempre están con frecuencia 100, mi Radio Mix para toda la vida. Pero pasa, Kaira, que cuando uno está apurada, te encuentras con la combi, con el micro, con el taxi, lento. Y con el tráfico.
1: También.
0: Pero cuando tú estás, por ejemplo, con toda la paciencia del mundo y dices, ay, normal, mira, de repente me encuentro tráfico por ahí, voy a llegar sobrado. Y encuentras todo libre. Más temprano que nunca. Sin
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0: Me dicen, Gloria, pero tú hablas si tú llegas tarde. No, pero yo siempre, a mí me gusta vivir en la adrenalina, gente. ¿Qué sería de mi vida sin adrenalina? La verdad, no sé. No sé qué sería de...
1: Llegué tarde por el tráfico.
0: Sí. Por esa zona siempre hay tráfico.
1: Exacto.
0: Siempre hay tráfico. Bueno, ya saben, estamos inscribiendo todos los papitos. Mañana es el sorteo, amiga, ya.
1: Sí,
0: mañana a partir de esta hora, más o menos, ya estaremos con las previas del sorteo y aproximadamente 10:20, 10:30 vamos a saber quiénes serán los papitos afortunados, quiénes serán los papitos ganadores de el televisor, del equipo de sonido, ¿no? De todo lo que tenemos para nuestros amigos papitos que se han inscrito en el transcurso de los días y todavía tienen tiempo, así que sigan inscribiéndose a través del 9480-00593. 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
3: No es que la cumbia haya ido despacio, sino que Kaira está poniendo en práctica todo lo que tú le has enseñado y todo lo que ella debe decir cuando llegue tarde. Eso es, no es lo otro.
4: Sensual. Un movimiento sensual.
2: Sensual.
0: No me quemen, gente.
4: Sexy.
2: Sexy.
1: Aprendiendo de la maestra.
4: Sexy. Y aquí
1: no lo dejo mal.
4: Con este baile que es una bomba. Para bailar esto es una bomba. Para gozar.
0: Aquí aplica el dicho que el alumno supera al

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1: Gracias a las papitas que nos siguen dejando sus datos, a la gente que nos siguen dejando, oye, sus nombres completos por si acaso. Mira, me dice Gloria, ¿qué hacemos con los papitos que, por ejemplo, nos están dejando? Hola, soy José, soy del Porvenir, inscríbeme por el sorteo del Día del Padre. ¿Qué hacemos ahí, Kaira?
2: O solamente dicen, hola, inscríbeme por los premios.
1: También. ¿Cómo adivinamos el nombre?
2: Te lo tienes que imaginar tú.
1: O sea, ni siquiera. Antes, recuerdan que, por ejemplo, podíamos ingresar al Yape y salían los nombres completos. Ahora nada, nada, ni siquiera para podernos ayudar en ese sentido, ¿no? De repente, antes, ya, de buena gente, vamos a anotarlo, oye. Vamos a ver si tiene Yape, ¿no? Su número para sacar sus datos. Para ver si es que de repente lo podemos anotar y tiene suerte. Ahora no, tampoco, porque solamente tiene nombre.
2: También pasa que en los números ahí también colocan el nombre, porque oye, WhatsApp te da la opción de colocar tu nombre, ¿no? Pero hay personas que no se colocan el nombre tampoco, sino que tienen cualquier cosa menos el nombre.
1: ¿Qué? ¿Eso puedes hacer?
2: Sí, tú cuando te registras en WhatsApp te da que te coloques el nombre, ¿no?
1: Ah, ya,
2: y tú
1: cierto,
2: puedes verla cuando la persona te escribe su número, ingresas al perfil, también te sale ya.
1: Por ejemplo, a veces que se ponen solamente un emoji, sí, o solamente que se ponen, por ejemplo, ¿no?
2: Iniciales.
1: Soy fiel, no insistir.
2: También.
1: Cosas así también. Exacto. Eso es verdad, gente. Eso es cierto. Así que, por favor, inscríbanse, pues, para que puedan llevarse ustedes los premios para el día de mañana, que tenemos esta gran campaña, el premiazo de papá. Ahora sí. Tenemos eventos. 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Ya, Avenida América Sur, ahí estaremos, ¿ah? 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

gente que los papitos van a poder ir a comer rico. Que ya se puso las pilas. Les voy a estar pasando el dato en un ratito también, ¿ah? Por si acá.

0: casa, porque quiero llevar a comer a mi papito rico.
1: Y es vale doble por si acaso.
0: Uy, no, yo quiero, yo quiero.
1: Papito y compañía, papito y compañía. Sí, señores.
0: Yo quiero.
1: Así que ya lo saben, ya lo saben. 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Oye, tenemos el 28 de junio un gran reventonazo bailable, un gran duelo entre la cumbia y el folclore. Porque por un lado vamos a tener a las estrellas de la cumbia y por el otro lado vamos a tener a Wilson Benítez, a Losito Pardo, String Karma, Otusco Star, la banda orquesta también La Auténtica, y todo esto será en el Imperio Club al costadito del restaurante turístico Los Patos, ¿ah? Así que por favor no se lo vayan a perder porque esto va a estar muy muy bueno, muy bueno, muy bueno. 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Estamos fin de semana. 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Saludos para el chiquito Edu. Dice que recién está saliendo a chambear, ¿ah? Porque se quedó dormido, chiquito Edu. Agüita para que te despiertes, agüita. Ahí te va, chiquito Edu.
0: Es que ha tenido sus juergues, seguro. Por eso recién está despertando.
1: En la móvil 456.

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1: ¿Qué pasó? 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Mañana tenemos los vales dobles para que puedas ganar y puedas ir a comer rico también, ¿ah? ¿Cómo que con la trampa, Cyborg? ¿Qué te pasa hoy? No digo, uno quiere tratar bien a los papás y tú me sales que con la trampa.
2: Lo quería subir al puesto 5 hoy.
3: Por eso que se olvidan de su día, pues.
1: Por eso, Cyborg, no se los merecen, dice, ¿ves? ¿Ya? Cyborg, no te pases, pues, Cyborg, ¿ya ves? Oye, seguimos con el furor también del Mundial.
2: Sorpresitas y sorpresitas, mi querida Gloria Arévalo. Ayer 6-0 Canadá.
1: ¿Qué? ¿Canadá?
2: Sorprendió con un 6-0. Por otro lado, me dio bastante pena ver.
1: Espera. Yo sé que el Dai Dai es la canción de este Mundial 2026, pero yo quiero escuchar esta canción porque me da nostalgia.
2: Ya, a ver. ¡Ay, ay! Me has quitado 10 años menos.
1: Además que mi hijo dice que canciones del Mundial muchas, pero como el Waka Waka, ninguna.
2: Incluso la canción de las eliminatorias también es muy buena, de Sudáfrica.
1: Ahora sí, sígueme contando, amigo.
2: México ganó 1-0. 1-0 derrotó a Corea del Sur. Oye, pero en el entretiempo ponían la canción de Cielito Lindo, mi querida Gloria. De verdad, hermoso panorama en el estadio. Cielito Lindo, tantos amores, ojos azules, canciones mexicanas, rancheras. Por otro lado,
1: yo me sé las de Cielito Gris.
2: La única. Hoy juega Brasil, Gloria.
1: ¡Wow! ¡Danza Kuduro!
2: 7:30 de la noche, Brasil, Haití, Estados Unidos, hoy a las 12:00 de la tarde versus Australia, hoy también a las 5, Escocia, Marruecos, y a las 10 de la noche finaliza el grupo de Turquía frente a Paraguay. Así es, dos equipos sudamericanos, esperemos que les vaya muy bien. Así es. Wow. 11 de la mañana con 13 minutos. Continuamos en el show de las mañanas y con las novedades del Mundial. Gloria, te quería contar un datito.
1: Dime.
2: Especial que justamente estaba viendo, según la fuente GAO de Estados Unidos. Es que 9 de cada 10 personas se quedan viendo en el TikTok las frutinovelas. Ah, quitando por ahí la distracción a nuestros pequeños en casa, a nuestros niños, que ahora tienen que estar con el celular para poder almorzar, cenar, desayunar. Algo totalmente increíble.
1: ¿Y por qué no dices, Gloria, uno de ellos soy yo?
2: Skyra.
1: No, ¿y por qué no dices? Yo también. Yo también lo soy.
2: Hasta el momento no. Que haya dicho mi estadística no quiere decir que yo vea.
1: 11 con 14 minutos.

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0: 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No te lo pierdas, gente. 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Maestro querido. Oye, a los papitos también a veces le dicen maestro. Buena, maestro.
1: Buena, maestro. Chévere, maestro, gracias.
0: Sí, señor. Listo, Pablito. Anotado. La gente de Asentamiento Camino Real. Gracias, gracias, gracias. Por acá me dicen, oye, un saludito para la chica Beto. ¡Ay, no!
2: ¡Me muero!
0: Y para la Jorge. En el taller de planchada y pintura se ve bien. En Atahualpa, cuadra B5, en Santa María. Ahí el dúo. Ay, ¿sabes cómo le dicen a este el dúo?
3: ¿Cómo? Paletazo.
0: El dúo paletazo. Para el maestro pintor Jorgito, que le encanta agarrar el soplete. Sean mal pensados. Y para Beto, pues, ¿no? Que como es el planchador, era

0: mi querida Gloria, Marisol celebra fallo que declaró infundida demanda de Yolanda Medina. La justicia divina llega tarde o temprano. Por otro lado, Alejandra Guerrero, lo sufre mi corazón, anuncia su segundo embarazo y pausa su carrera artística. Alejandra Guerrero ha venido en declive, la verdad, ¿eh? Ha venido en declive, pero esperemos pues la llegada de un nuevo. ¿Qué pasó, Kaira?
1: Hay un datito importante donde ella agradeció a Oscar Junior Custodio, que es el hijo del dueño de La Bella Luz, que le estaba apoyando en esta nueva etapa que ella tiene.
0: Lamentablemente siguen las malas noticias. Ser el padrino. Porque

0: querido lo suficiente, gente, todavía.
1: ¿Yosikaira?
0: No.
2: No me ha querido nada, gente.
0: Nada, gente.
3: Ahora ya
1: qué bonito, qué bonito, qué bonito,
0: qué lindo. Y sus flores, masa. Por favor, por favor.
1: Uy, pero me parece que ella ya tenía ese iPhone. Bueno, igual, ¿no?
0: Bueno, pero ¿qué? Claro, si tiene uno, claro, ya si tiene uno, puede tener dos. ¿Cuál es el problema?
3: Él tiene dos ojos.
1: No, está bien, está bien. Solamente...
0: A mí ni un Xiaomi me han regalado.
3: ¿Qué?
0: ¿Qué? La verdad.
3: Sin carnaval.
0: O sea, por eso te digo. Hoy un saludo para el maestro Pepito, el pintor, en la avenida Pesqueda. Que siempre están escuchando Frecuencia 100, mi radio mix para toda la vida. ¿Y a ti qué te han regalado? O sea, un regalo de alguna pareja, ¿no? Que tú recuerdes con mucho cariño. O sea, no de repente que tú... Sí, seamos materialistas en este momento. Que tú digas, mira Gloria. No de repente...
1: Mira Gloria.
0: Tú lo veas de repente por
1: Nos
0: ese lado y digas...
1: Nos conocemos poco tiempo, ¿ya? Pero eso es algo que de verdad...
0: Pero tú digas, mira, ¿sabes qué? A mí me sorprendieron con este regalo.
1: Me sorprendieron a mí con la mitad de mi primer vehículo, lo de mi primera moto.
0: No te creo.
1: Sí. Con la mitad de mi primera.
0: ¿Y qué pasó? Sí. ¿Le engañaste? Porque eso suele pasar. ¿Te engañaron a ti?
1: Yo acá soy la víctima.
4: ¿Por qué te ríes? ¿Por qué te ríes?
1: No, esa es una historia aparte que yo la voy a contar justamente en menos de una semana cuando cumpla un año soltero. Pero Gloria, yendo al tema, sí, me regalaron en billetes, así,
0: ¿ya?
1: Reales, la mitad de mi primer vehículo.
0: Ya.
1: Que ¿sí? me costó... ya. Nah, una cantidad así fuertecita.
0: Me dice por acá, amiga Gloria, ¿qué opinas de la gente que regala cosas de segunda mano? Bueno, depende, amigo. Si es un carro, yo lo recibo.
1: ¿No? ¿Y si es de segunda mano? Normal.
0: No, claro, normal.
1: Claro.
0: ¿Qué?
2: Un peluche de segunda mano.
1: Yo voy a hacer un peluche de segunda mano.
4: Siempre.
1: Kaira, ¿a ti qué te han regalado?
2: Nada, ¿de verdad?
1: ¿De verdad?

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0: cierto, estamos viviendo la emoción del mundial. Hoy tenemos partidos también, mi querido Edgar. Pero hay que comentar cositas como, por ejemplo, la nostalgia. Yo sé que se viene el Día del Padre. Ya, pues nosotros hemos pasado por la época de inicial, por la época de primaria, por la época de secundaria, por la época... Ya, en secundaria de Rocha, participar en las actuaciones, ¿no? Y a veces todavía lo hacemos. Pero ya, por ejemplo, en el instituto, universidad, ya esas cosas ya no hay, desaparecen por completo. Ya, ahí no hay actividades para el Día del Padre ni para el Día de la Madre. Ya no hay absolutamente nada. Ya pasas a otra etapa donde estas cosas pasan totalmente a otro plano. Ya quedan prácticamente de lado, ¿no? Así que ya solamente un saludito, quizás por ahí, un reconocimiento a tu mami, ¿no? A tu papi, que pagan la pensión. Pero después de eso, absolutamente ya nada, nada de nada. Pero tú eres de los que salían a bailar, sí. Salían a recitar.
1: Bailar, cantar, actuar. Me gustaba mucho participar en mi colegio.
0: ¿De verdad?
1: Sí.
0: Oye, qué chévere. Qué chévere. ¿Qué pasó?
1: No.
0: ¿Abrieron la puerta?
1: Sonó,
0: ¿o qué? ¿O qué?
1: Amiga, sí.
0: ¿Cómo que iban a abrir la puerta?
1: Exacto.
0: Ay, no, qué miedo. Los espíritus chocarreros nos están invadiendo por aquí por la radio.
1: Bueno, me parece ahora que tú eras lo opuesto a ello.
0: Yo participaba en la primaria.
1: Ya.
0: En la secundaria, quizás como hasta primero de secundaria. Puede ser que hasta segundo de secundaria extorsionada, ¿no? Por los profesores.
1: O por la nota.
0: Por la, claro, por
1: los
0: la
1: puntos.
0: Nota, ¿no? Pero después de eso. No, no, no, no. Ya después de eso, no, no, no, no. Yo ya no me recuerdo participando en el colegio, la verdad. ¿Eh? Y quizás por ahí. Uf, ¿qué te puedo decir? Mis participaciones eran muy pequeñitas, ¿no? Y dependen qué. No, la verdad.
2: Yo soy tu sangre, mi vida.
0: Creo que cuando hacían mis amigos algunas presentaciones, ¿no? En dramatizaciones, escenificaciones, yo era la voz en off. Esa era yo.
1: Hay un curso que hasta ahora, me imagino, sigue vigente, que es arte. Educación por el arte, ¿verdad? Es bueno, en mi tiempo se llamaba Educación por el Arte.
0: No, se sigue llamando arte, ¿no?
1: Arte.
0: Sí, se sigue
1: claro,
0: llamando arte.
1: Claro, como estamos ya en otra época, otra generación.
0: Sí, porque los cursos han cambiado, ¿no? Ahora ya ciertos cursos no existen y existen, bueno, existen dentro de un solo curso. Creo que hay cursos que abarcan como tres cursos en uno, cosas así. ¿No?
1: Y recuerdo que había también los talleres. Taller de marinera, taller de pintura. Amiga, ¿de verdad?
0: A ver, anda, abre, Kaira, por favor. Ven a abrir, ven a abrir. Sí, a de repente es Wilson. Si es Wilson, no le abren. Empuja, empuja y jala fuerte. Oye, nos quedamos encerrados, no puede ser. ¿En
1: bueno.
0: serio? ¿No se puede abrir? Mejor, déjanos ahí, que no entre la persona que...
2: Yo tengo los...
1: Bueno, años. Gloria, y así pues, mira, imagínate, talleres... Salía a bailar diferentes danzas de la costa, sierra, selva. He actuado también.
0: Yo actuaba, en primaria actuaba.
1: Ah, mira.
0: Yo actuaba, sí.
1: Sí, no es.
0: No, es que te recuerdas que Wilson dijo que la puerta estaba fallando ayer, ¿no?
3: Tampoco lo pueden abrir desde afuera.
0: Mejor.
3: Para irse.
0: Ah, ahí lo solucionamos.
2: Soy tu
0: silencio. Bueno, gente, seguimos.
1: Están pasando cosas muy raras hoy, ¿sabes?
0: Mamá, me da miedo.
3: Me acordé de ti en estos momentos cuando dijiste sufro de claustrofobia.
0: Que sí, me da miedo.

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0: 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Maestro. Oye, qué bonita noticia, hemos leído hace unos minutos, ¿ah? Siempre soñé con construir un hogar lleno de amor junto a la persona correcta, expresó Cachaza al anunciar por todo lo alto que está esperando su primer bebé. Cachaza, Carol Reali, ¿no? Conmueve pues al anunciar la llegada de su primer bebé con su novio André Bancoff. Linda, ¿no? Aparte, Cachaza guapísima. Su novio también, ¿ah? Muy guapo, la verdad, muy guapo. Realmente, pues, era lo que ella estaba esperando y los comentarios no se hacen esperar, ¿no? Por acá dicen, qué bueno por ella, porque Rafael nunca le iba a cumplir ese deseo porque Rafael es un...
1: paletazo.
2: Rafael le pidió el anillo de matrimonio que le había dado también.
0: No, pero eso no...
2: Hasta ahora, por ahí sigue hablando.
0: Ay, Rafael...
2: No, ahora se sigue arrepintiendo porque yo he visto por ahí algunos videos donde dice que sí, Cachaza fue el amor de su vida.
0: Ay, no, tiene una vida
2: pesada. De todas maneras se le pidió el anillo.
0: No, de verdad, poco hombre. Por acá, y obviamente los deseos son buenos, ¿no? Muchas felicidades para ella, verlos lindos a los dos, con la pronta llegada de su primogénito. Todos dicen varoncito, todo lo que se perdió. Rafael Cardoso, dicen por aquí. ¿Sabes? Dicen por acá, todo lo que se perdió Rafael Cardoso. Como dicen Melcochita, por
3: inmensos.
0: Así dice la gente, por si acaso.
1: Después del puesto 15 del Día del Padre, esperando pues, mi querida Gloria, que todos los papás participen ya por el gran sorteo que tenemos el día de mañana, el segundo sorteo, mañana sábado, falta poquísimo nada más. Mi querida Kaira no sabe qué hacer con tantas anotaciones que tenemos en estos momentos, así que sigue comunicándote a nuestro número de WhatsApp.
0: 9480-005-93 277771 es nuestro número, ya lo saben. ¡Ah, bravo, gente! Mañana a partir de las 10 es nuestro sorteo. Mañana a partir de las 10 de la mañana, prepárense. ¡Ay! Oye, ¿qué hacía uno cuando eran niños? ¿Cuáles eran los WhatsApp cuando uno era pequeño?
1: Mira lo que dice Kaira. Kaira.
2: ¿Qué hacían de pequeños? Yo comía tierras.
1: Hey, príncipe, ¿qué hacía cuando era niño?
0: ¿Qué? No, pues niño. No, niño que, de que 5, 10 años. ¿No? ¿Qué es lo que recuerdas de niño? ¿Qué?
1: En casa.
0: ¿Qué? ¿Y te la pasabas sentado todo el tiempo en tu mueble? ¿Que tú no hacías nunca nada? ¿Qué cosa?
4: Pelotear.
0: Ah, jugadorazo.
1: Ah, jugadorazo.
0: Desde chibolo. Desde chibolito tenías malas costumbres.
1: ¿Qué?
0: Jugadoras.
1: Cuidado que estás hablando de casa, ¿no? Cuidado para qué estás hablando. Cuidado.
0: Pelotero. Ahora ya no juegas ya. ¿Sí? Sí, como el video que ha subido Kaira. Ningún gol al arco. ¿Qué eres? ¿Defensa?
4: Delantero.
2: El aguatero, dice.
1: Oye, Gloria, hablando de fútbol, hoy Neymar parece que sí va en el 11 de Brasil, ¿eh? Así que la expectativa está tremenda. A ver, vamos a ver si hay sorpresas el día de hoy. El cuadro sudamericano buscará su primer triunfo, ya que dio un empate sorpresivo en la primera fecha, donde nadie esperaba a una Brasil con ese resultado.
0: ¿Tú qué dices, Kevin? ¿Juega Neymar o no juega Neymar? No juega. No juega. ¿Quién dice que no juega? ¿Tú qué dices? ¿Juega o no juega?
1: Puede haber sorpresas. Yo
0: quiero... No, tú, ¿qué dices?
1: Yo pienso
0: no
1: que
0: juega?
1: Sí.
0: Ya. Tú dices que no juega. Yo también digo que no juega Neymar. Yo digo que no juega todavía, está lesionado Neymar.
2: A mí ya me ha escrito, me ha dicho que no juega.
0: No juega Neymar. Juega, gente, no juega. Hoy es el cumpleaños, ¿sabes de quién? De Ronquito Bazán, dice. ¿Para qué? Ronquito Bazán, feliz cumpleaños, Ronquito Bazán, que la pases bonito, que Dios te bendiga. 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

0: Chávez Briseño en el bosque. Ahí está la gente de Pinturas y Planchados, el Chavito, y su amigo Malúa, el Chamito. Hasta mañana, chicos. Mañana tenemos ranking a partir de las 10 y también a partir de las 10 el sorteo.
1: El sorteo, 10 y punto de la mañana nos volvemos a encontrar, así que ya saben, conéctense todos a los 101.9 de tu radio frecuencia Simi Radio Mix para toda la vida junto con Kaira. Los esperamos a seguir sintonizando la radio. Chao, Kairita. Chao, Gloria. Chao, chao, público. Hasta mañana.

esta manera hemos presentado El Show de las Mañanas en Frecuencia 100. Por la atención, muchas gracias. Y nos despedimos.

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0: Bien. La gente está súper motivada. Señoras y señores, mañana es el sorteo. Mañana es el sorteo. Mañana se ve el televisor, se van más pelotas. Mañana se van más regalos, camisetas también.
1: Es un buen tipo, mi viejo.
0: Ah, y la famosa frase del día de hoy, tanto como ayer y bueno, en el transcurso de toda esta semana, ¿no?
1: De tanto venir andando, yo...
0: ¿Qué le dirías a papá en su día? Esa es la famosa frase.
1: Tan distintos.
0: Ahí hemos tenido aceptaciones distintas. Obviamente, pues no compartimos algunas cositas por ahí. Sin embargo, ya vamos a desearle pues todas las buenas vibras a los papis, ¿no? Para que la pasen bien. Será para acá, para la gente de Leona Rosado Calzados. Saludos. Ah, para nuestra amiga Ivette Rosado.
1: Tiene los ojos buenos.
0: Ah, para nuestros amigos de Calzados, Leona Rosado Calzado, dice por acá. Están en sintonía de Frecuencia Siembra, nuestra amiga Ivette Rosado. Ya, listo. Santos Catalino Torres Marquina. Vamos a anotarlo por acá entonces para el sorteo del día de mañana, ¿ya?
1: Ya.
0: Enzo Franco Meléndez Saldaña. Sí, también vamos a anotarlo. Ya, vamos a anotarlo por acá. Como todas las tardes, esperamos que le estén pasando súper bien. A seguir disfrutando entonces de la música. Hoy tenemos bastantes canciones para poder disfrutar y compartir con el público que nos están acompañando en esta linda tarde. Mañana ya es el sorteo. No se diga más. Sube el volumen, por favor.
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0: Es un buen.
1: Sí, de ahora en adelante, o sea, desde estos instantes, vamos a proceder entonces a ir anotando, escribiendo a los papis, que en nuestro horario, sí, porque en horario de gloria ya los escribieron.
0: Yo no miro.
1: Y recuerda que no es la cantidad de veces que te escribas, es solo una vez.
0: Pero somos tan distintos.
1: Vamos a.
0: Es que creció con el sí.
1: A continuar. Estamos a. Previas entonces a lo que será pues el sorteo del Día del Padre aquí en la radio. Tenemos otro hermoso televisor para usted, papito. Claro que sí, para todos nuestros papás que realmente merecen ser llamados padres, ¿no? Para los papitos que se esmeran siempre por darles a sus hijos educación, para los hijos que ponen, para los papás que ponen el hombre en el hogar. Claro. El papá en todo el sentido de la palabra. Claro que sí. Bueno, y para ello vamos a anotarlos. Ya vamos a anotarlos, vamos a escribirlos. 94-80-005-93. A partir de las 12 en punto de la tarde tenemos la gran entrevista a Wilson Benítez. Bueno, que viene en unos instantes para poder compartir con nosotros lo mejor de su trayectoria musical. Hoy vamos a poder disfrutar y sobre todo regalemos entradas para el concierto este domingo en las instalaciones del Estadio Chan Chan de Trujillo. Así que nada, sube el volumen, inscríbete. Tienes también el teléfono. Recuerda que más adelante estaremos con las llamadas telefónicas en vivo.

el próximo domingo 28 de junio en el Imperio Club. Bueno, señoras y señores, vamos a culminar la primera hora. En unos instantes, en unos minutos, estará por acá Wilson Benítez. Va quedando todo listo entonces para su gran aniversario. Pasado mañana domingo en el Estadio Chanchán de Trujillo. Antología Max Salvador, Éxtasis del Amor, banda de músicos. Ya viene Wilson Benítez.

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está con nosotros Wilson Benítez. Vamos a darle una pausa nada más con esta canción. Y venimos con esta súper gran entrevista por sus 17 años, 17 aniversarios.

0: Muy bien, ahora sí, ahora sí. O sea, Alan Inversiones, ingresas a la cabina y de frente atacando. O sea, tú eres. Entra y de frente dice, se ha bañado. Bonito, no se ha malcriado. Señoras y señores, ¿cómo estamos? Ya estamos sobre las 2 de la tarde con 17 minutos. Lo anunciado es importante porque hay un bonito concierto para pasado mañana. Y la celebración es por partida doble. Celebramos los 17 años del Príncipe del Perú. Además, el Día del Padre. El Día de todos los papacitos. Y esta canción, como es la casa nueva, la vas a poder disfrutar en vivo. Y obviamente todos los clásicos, las primicias también. Y todo como siempre de primer nivel. Algo diferente a todos los años. Lo que busca obviamente una producción nueva ya está con nosotros. Para todo nuestro público de las redes sociales. La gente que sigue desde su plataforma oficial. Wilson Benítez, el Príncipe del Perú. Ya estamos desde nuestra cuenta oficial de TikTok. Desde Alan Inversiones, Radio Frecuencia 100. Vamos a transmitir para todo el mundo estos 17 años que sin duda alguna han marcado la historia de la música folclórica desde Otuzco para todo el mundo. Wilson Benítez, ¿cómo está? Bienvenido, Wilson, caramba. Siempre rejuvenecido. Veo que te das tu retoque siempre. ¿Qué tal, mi Wilson? ¿Cómo vamos? ¿Cómo vamos? A ver por acá.
1: Amigo Edwin, para mí es un honor nuevamente estar en esta hermosa radio, como es Frecuencia 100, Radio Líder en Trujillo, en todo el norte, parte de nuestro Perú. El saludo especial para toda la gente que gusta siempre de nuestra música, la gente que está siempre atenta a todo lo que es nuestra trayectoria artística.
0: ¿Qué tal, Wilson? Nuevas expectativas, después de un año vuelves nuevamente aquí a la radio. ¿Por qué se alejan tanto, ah? ¿Eh? Porque no vienen, no sé, cada 3 meses, 4 meses, después, al año vienen. Y eso, y mira, hay algo diferente. Hemos pasado por ahí nomás, por el estadio de Chanchang, y hemos visto que estás pronosticando algo bonito, algo agradable, grande, ¿no?
1: Sí, bueno, es un aniversario de lujo en esta oportunidad. Contamos con un gran escenario, contamos con grandes luces, equipo de primer nivel, como Trujillo siempre se lo merece. En esta oportunidad y como siempre trabajando de la mano de la marca que sí cumple, de la marca que sí hace realidad los eventos con mucho corazón y sobre todo con la bendición de Dios. Me refiero a Alan Inversiones, a quienes estamos muy agradecidos por este gran despliegue emocional y el trabajo que viene realizando para que se haga posible estos 17 años, que son una trayectoria, creo que trajinada por diversos lugares de nuestro Perú.
0: Claro, y sobre todo pues porque vienes muy ajetreado, ¿no? De tus presentaciones, vemos que paras en diferentes partes, diferentes lugares, ¿no? Trabajas entre semana y hay algo muy bueno de todo eso. Hay muy buena aceptación para pasado mañana, ya que no solamente celebras tu aniversario, sino es el Día del Padre también.
1: A la vez, a la par, celebramos el Día del Padre y creo que todos los papitos el día domingo 21, estaremos reunidos para celebrar este gran día que a la par, bueno, lo celebramos con nuestro 17 aniversario. Nos llaman grandes amigos de instituciones, de diversos lugares, que también estarán presentes en este aniversario el día domingo 21. Nosotros prestos para esperarlo y brindarle lo mejor de nuestro show.
0: Claro, claro que sí. Bueno, vamos a ir con la publicidad. Ya vamos con la publi. Mientras vamos dándole los saludos a la gente que se va conectando ya a las plataformas. Wilson Benítez, Antología, Max Salvador, Éxtasis del Amor y la banda Otuzco Star. Recuerda que hoy hasta las 12 de la noche, Baope cierra entonces la venta, ¿no? De las entradas. Ya las puedes adquirir en baope.com. Vamos a ir a la tanda publicitaria, Wilson Benítez. Y luego retornamos con toda la super entrevista. Tenemos hasta las 4 de la tarde. Nos ha dejado Wilson Príncipe libre para poder desplayarnos en este gran aniversario. Vamos con la publicidad.
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0: queremos.
1: Bueno, para toda la gente de las redes sociales. Saludos para la gente de AJ Producciones, nuestros amigos de Patás también. Bueno, que se harán presente, dirán presente aquí en el evento este domingo en el Estadio Chan Chan. Hola, mi querida Sandra, ¿cómo vamos? Bueno, y aquí estamos con Wilson Benítez, con todas las expectativas presentes, bien puesta para este gran aniversario número 17. Además, hay primicias, ¿verdad que sí? A ver, vamos por acá. Hay primicias, tenemos primicias como siempre, Wilson Benítez. Tenemos primicias. ¿Cuántas canciones más ahora nos va a interpretar con esa guitarrita? Ahí está.

0: Canción nueva, nuevecita. ¿Cómo se llama esa canción, Wilson?
1: No pongas ese disco, esa canción que le pertenece al Grupo 5, pero estaremos haciendo, bueno, ya les adelanté esa canción en el aniversario.
0: Por acá nos dice Lisette Cabrera, qué hermoso canta. Caramba, Lisette, por favor, ahí, mamá, mándele su saludo a Lisette Cabrera. ¿Está por acá?
1: Un saludo para Lisette Cabrera y te esperamos, Lisette, amiga, con toda tu familia.
0: Claro.
1: Con tus papás, tu esposo, tus hijos, todo lo que venga a la familia y le esperamos a todos, ¿eh?
0: Además de este bonito concierto, Wilson, vamos a presentar un festival gastronómico, ¿verdad?
1: Por supuesto, el festival gastronómico que está bien organizado. Esperamos compartir un rico almuerzo con todos ustedes ese día y, bueno, pasarlo bonito con papá también, ¿no?
0: Claro, adicional de esto, ¿te imaginas a Alan Inversiones preparando algo que tenga que ver en cocina?
1: O sea, en el arte culinario, sobre todo culinario, claro. Es muy especialista nuestro amigo Alan Inversiones.
0: Sí. Mira, aunque se quiera hacer el serio, según que él...
1: Ah, le tocó lo
0: de él. Sí, se quiere hacer el serio, ahorita agacha la cabeza, no mira. Pero bueno, no. Alan Inversiones, no sé qué le pasa, últimamente lo veo medio tímido.
1: Flaco, todo flaco, lado, todo, no triste, no sé.
0: No sé. ¿Qué pasa, Alan Inversiones? Bueno, algo más tenemos que... Vamos a seguir compartiendo más. Por ejemplo, Mano Vea, ¿no? Esa canción, no pongas ese disco al estilo Wilson Benítez. Algo muy importante, ¿no, Wilson? Tú, hace unos días hiciste una especie de tráiler para las redes sociales donde comentabas que tú eres docente.
1: Ay, sí. Quiero llegar con un saludo a todos los docentes, a todo el magisterio peruano, el magisterio liberteño, la gente del SUTEP, la gente que está unida siempre y estarán presentes. El magisterio estará también presente en este aniversario. Yo soy docente, Edwin, de profesión. Estudié acá en el instituto, bueno, ahora se llama Escuela Superior Indoamérica. Y estudié la carrera de educación física. Justamente en ese tren presenté parte de mi trabajo, ¿no? Como docente.
0: Muy adicional de tu carrera profesional, de la música también y todo ello, ¿enseñas canto? ¿Tienes tu escuela de canto o por la misma chamba no te lo permite?
1: Bueno, un poco limitado por la situación del tiempo, que no se puede enseñar, pero en diversas oportunidades hemos enseñado un poquito guitarra, también parte del canto a algunos jovencitos de mi tierra, ¿no?
0: Claro, qué bueno tener en una institución educativa alguien que no solamente desempeñe el rol de su profesión, sino que te muestre un poco más, ¿no? Cosa que ahora ya no se hace, ¿no? Ahora cada quien hace lo suyo y, ¿no? Pero el amor a la música es algo diferente, ¿no?
1: Es algo que no se ha podido quitar de mi mente, en mi pensamiento, en todo mi ser. La música siempre ha estado presente, ¿no? Siempre presente, muy al margen de repente de la carrera, como es la carrera profesional de docente. Pero a la par también hemos hecho la música. Recuerdo mucho cuando hacía ritmos, porque mi carrera es deporte, lo que es locomoción, uh-huh, que es el movimiento. Entonces con los muchachos, por ejemplo, a veces con la guitarra hacíamos tiempos, marcábamos, por ejemplo, vamos a correr al ritmo, por ejemplo, trotamos despacio, más rápido, al ritmo de la música de la guitarra. Y uno tiene que crear como docente. Y fue muy, muy productiva, ¿eh? Los niños se pegaban bastante en este espacio.
0: ¿No? Claro, o sea, adicional, me imagino que habrás tenido por ahí a los alumnos, ¿no? Que te dicen, profesor, estás practicando, ¿no? Tu deporte. Profesor, y ¿nos puede enseñar un poquito de música? Me imagino que sí, ¿no?
1: Sí.
0: Porque, en el colegio crecen muchas expectativas en uno. Por ejemplo, de grande admiras o respetas a alguien y quieres ser como ellos. ¿No te ha pasado así en esta etapa?
1: Sí, siempre hay un referente, ¿no? Para poder seguir adelante. Bueno, yo tenía mis profesores, siempre me gustó el deporte. Saludo de repente, si es que está desde acá mirando, mi profesor John Etiniano, profesor, bueno, ya en el cielo, Benítez, que era mi tío también, quienes impulsaron de repente también la idea para seguir esta carrera, ¿no? Pero bueno, Edwin, es parte de la vida,
0: Claro.
1: Y a la par también hacemos lo que es nuestra música, que desde muy pequeños nos nació. Y quiero aprovechar también en este momento, mira, saludar grandemente a la familia Príncipe, saludar en especial a Wilson Príncipe, a toda su familia, Radio Frecuencia 100, la radio que nos abrió las puertas y siempre nos brinda ese cariño. Un saludo a nuestro gran amigo Wilson Príncipe y a toda su linda familia.
0: Y hace poquito nada más se llegó el estudio de Sintonía, estamos en primer lugar. Imagínense, fue una celebración bacán, aunque pensamos amanecerlo. Pero, como siempre, mi querido Wilson Príncipe, guardando la compostura.
2: Me encuentro solito.
0: Tenemos ya esta gran cartelera. Me imagino que vas a mencionar los horarios o el orden de la presentación de esta caravana, ¿no? Esta cartelera especial por tu aniversario y también por el Día del Padre. ¿Cómo vamos? ¿Cómo vamos empezando este show?
1: Sí, bueno, iniciamos, vamos a repetir que iniciamos desde las 10 de la mañana con las entradas de la gente que no ha podido estar presente de repente o comprar en Baupé, pero desde las 10 de la mañana en el mismo estadio Chanchan estaremos presente, yo también para todas las fotitos, para poder brindar de repente algún recuerdo a la gente que está desde temprano presente, y luego para empezar con la banda Otuzco Star a todo dar, como la fiesta en la tierra, pues como es en la sierra, las bandas, nuestra banda Otuzco Star de 2 a 5 de la tarde. A partir de las 5 a 7, estas hermosas y bellas chicas, como son la agrupación Éxtasis, que están causando furor en todo el Perú, ¿eh?
0: Entonces,
1: con ellas.
0: Y abrimos, luego, abrimos el espectáculo, el
1: abrimos,
0: evento.
1: Abrimos el evento.
0: Muy bien. Luego viene entonces Max Salvador. Vamos con el anfitrión de.

0: para mi compañerita, para mi compañerita.
1: Déjame decirte que le ha caído bien esta regia. Sí, está flaquito, mira.
0: Ahí está light, está light, está light,
1: está laica. Ahí está, lo máximo.
0: Inversiones siempre poniendo su mejor esfuerzo, ¿ah? Sobre todo.
1: No, no sé qué le está pasando. Últimamente lo veo cohibido, no responde las llamadas, ¿ya? Bueno. Algún día, algún día. Wilson Benítez, esta canción, La Casa Nueva, es uno de los temas lo más reciente de tu producción, ¿no?
0: Así es. El tema Casa Nueva, realizado en la ciudad de Cajamarca, en diferentes escenarios. Bonita la grabación.
1: ¿Ya le hiciste videoclip o todavía no?
0: Está en videoclip, ya lo pueden...
1: ¡Ah, caramba!
0: Pueden visualizar ya en mi canal de YouTube. Síganme como Wilson Benítez. Ahí está presente esta canción, Casa Nueva, que es un ramillete de canciones de antaño, ¿no? Y, bueno, para el gusto de nuestros seguidores.
1: ¡Claro que sí! Vamos con una canción, entonces, uno de los temas que siempre deja mucho que hablar en este gran aniversario. El himno... lindo para todas las chicas posi, las chicas de ahora, las chicas modernas.
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1: Vamos con esta canción y luego venimos con la siguiente parte de la gran entrevista. Vaya Wilson Benítez por su aniversario número 17, este domingo en el Estadio Chan Chan, 10:00 a.m.

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0: disco, en nuestro disco Latin Mix. Vamos a regalar entradas ahora mismo. Que nos llamen 27-7771. Ya tenemos llamada telefónica, voy a regalar entrada doble. Solamente tres llamadas telefónicas. Tres llamadas, cada uno gana su entrada doble, ¿ya? Para que no se vaya solita a la fiesta. Ya, decisión propia si puedes ir de repente con tu... De repente quieres llevar a tu papá, bacán, perfecto. O tal vez, no sé, quieres llevar a tu enamorada, a tu esposa. O quieres llevar a las dos. No hay problema. Wilson Benítez, crece la expectativa para pasado mañana. Mis recuerdos. Buen tema. Vamos a llamar a Telefónica en vivo. Y ya la tenemos aquí en línea. Aló, hola, ¿qué tal?
1: ¿Qué tal?
0: ¿Qué tal? ¿Cómo está? ¿Cuál es su nombre?
1: Oiga, señorita, una cosita.
0: Me encuentro. Ay, ay, ah, caramba.
1: No tengo nada. Quiero tomar por.
0: Hermano, ¿tan temprano estás empezando?
1: Junior,
0: te vamos a pasar con Wilson Benítez.
2: ¿Cómo estás? ¿Cómo estás, amigo Junior? Un abrazo, un saludo, ¿qué tal?
1: Estoy con la familia Wilson Benítez.
2: Saludos para tu familia. Te esperamos con todos ellos el día domingo para celebrar, ¿no?
0: Le vamos a regalar entrada doble, ¿ya? Pero quiero que me diga, pregúntale su nombre y sus apellidos completos.
2: A ver, nos vas a decir tu nombre y tus apellidos completos, te vamos a regalar tu entrada doble, ¿ya? A ver, danos tu nombre completo.
1: Para estar en el bar, Wilson Benítez.
0: Claro. A ver, nombre completo y apellidos.
1: Luis Junior Alvarado Paredes.
0: Ya, Alvarado Paredes. ¿De qué parte?
3: Te amo, Wilson.
0: Ah, habla bien. Alvarado Paredes. Te aman, dice. Ya, Alvarado Paredes, ¿de qué parte?
1: Luis Junior Alvarado Paredes.
0: ¿De qué parte?
1: Yo soy acá de Enrico Monserrate.
0: Ah, es de Monserrate, caramba. Monserrate. Ya, escúchame bien. Luego vamos a indicar al final cómo tiene que hacer para reclamar su entrada, ¿ya? Su entrada doble. ¿Ya? Ya. Estén atentos nada más a la radio. Frecuencia 100.
1: Y radio.
0: Listo, Junior. Corta, por favor, corta, Junior. Al toque, vamos con otra llamada. 27-7771. Estamos en vivo, estamos regalando las entradas. Parece genial concierto. Corta, Junior, por favor, para que puedan hacer la siguiente llamada. Desde el rico Monserrate. Desde Urbanización.
2: Monserrate, ¿no?

0: 7777771. Al momento de culminar la llamada, tienes que cortar, por favor, para que puedan ingresar a la siguiente. ¿Ah? Quiero que lleves. Ya luego le sacas el número telefónico a Wilson Manita. Luego. ¿Aló? ¿Hola? Hola, ¿cómo está? Buenas tardes. ¿Su nombre? A ver, Jacqueline, bájale un poco el volumen a tu monitor. Se está acoplando por ahí, ¿ah? Ya, Jacqueline, te vamos a pasar con Wilson Benítez. A ver.
1: Hola, ¿cómo estás, Jacqueline? Muy buenas tardes, ¿qué tal? Sí, Jacqueline, esperamos tenerte presente también con tu familia para celebrar juntos mi 17 aniversario este domingo en el Estadio Chan Chan.
0: Listo, Jacqueline, por favor, tiene que darme tu nombre y tus apellidos, ¿ya? A ver, a ver, a ver. Jacqueline, Alexandra.
2: Lilian.
0: Alexandra.
2: Calderón Jiménez.
0: Ah, ya. Calderón.
2: Ajá.
0: ¿Jiménez?
2: Jiménez.
0: Ya, ¿de qué parte?
2: Del Milagro, Trujillo.
0: Desde el Rico Milagro. Ah, caramba, estamos tan lejitos, ¿eh? Listo. Jacqueline, atienda la radio, te vamos a indicar luego cómo tiene que hacer para que puedas adquirir tus dos entradas dobles. Ya, frecuencia 100. Listo. Ahora sí, corta el toque nada más para que vaya ingresando la última llamada telefónica. La última, Wilson, la última.
1: Última llamada telefónica para recibir su entrada.
0: Entrada doble. Hola.
3: Aló.
0: Una damita. Te pasamos con Wilson Benítez, dama.
3: Wilson. Hola, Wilson.
1: Hola, hola, ¿cómo estás? Muy buenas tardes, mi querida amiga. ¿Su nombre?
3: Mi nombre es Luz Huacacolqui Ulloa.
1: Luz Huacacolqui Ulloa. Lucecita, te esperamos el día domingo 21. Ya pasado mañana, estamos solamente a 2 días. Y celebramos mi 17 aniversario en el Estadio Chan Chan, junto a Antología, junto a Max Salvador, junto a la gran banda Otusco Star, Agrupación Éxtasis. Te esperamos con toda tu familia.
0: Luz, ¿de qué parte nos llamas? Luz, ¿de qué parte nos llamas?
3: De Huerta Grande.
0: ¿De Huerta Grande?
1: Sí. Huerta Grande, ¿no?
0: Urbanizaciones nos están llamando, ¿ah? ¿Eh? Ya, Huerta Grande.
1: Urbanización Huerta Grande. Huerta Grande. ¿Qué tal? ¿Cómo la sintonía por ahí? Radio Frecuencia 100.
3: Estoy muy contenta, de verdad. No pensé que iba a entrar una llamada, de verdad.
0: No pensó que iba a entrar y entró. Entró la llamada telefónica. Listo, listo, Lucecita, muchas gracias. Bueno, y con ello culminamos. Culminamos a este Wilson Benítez, esta gran entrevista. La gente se va a quedar un poquito piconcita por no ha podido ganar su entrada. Sin embargo, pues hay mucho tiempo, ¿no? Para que puedas adquirirlo en Baupe.
1: Sí, ya la gente que no ha podido adquirirlo de repente, pero todavía está abierto Baupe. Y también a partir de las 10 de la mañana del día domingo, para poder venderle sus entradas temprano a partir de las 10 de la mañana en el propio Estadio Chan Chan para ustedes.
0: Claro, claro que sí. Bueno, señoras y señores, como siempre y como todos los años, es un placer, Wilson, tenerte aquí, ¿no? Eres una persona muy bienvenida. Claro que sí, un artista reconocido y también pues gran amistad, ¿no? De la familia, de la radio. Claro que sí, siempre Wilson Príncipe nos da pues el plus, ¿no? Nos da el punto de inicio para este bonito desplayo de tiempo, ¿no? Y poder compartir junto a los oyentes, a los seguidores de tu música, tus canciones y sobre todo, pues, ¿no? Disfrutar de un bonito show que están preparando para este gran aniversario número 17.
1: Sí, agradecido, Edwin, esa gran amistad que hay con la familia Frecuencia 100 de radio, pues de la familia Príncipe. Igualmente con tu persona, mi querido amigo Edwin, son muchos años que nos conocemos. Ah, tú eres, claro que sí. Bueno, partícipe y sabes de nuestra trayectoria cuando iniciamos. Y bueno, quiero más que agradecerles, volver a hacer la invitación a todos ustedes este domingo. Ya estamos a 2 días, domingo 21, no se confunda, domingo 21 es donde, en el Estadio Chan Chan, para celebrar estos 17 aniversario.
0: bravo. De antemano queremos agradecer a Wilson la estadía aquí con nosotros. Ya sabes, cuando gustes, date tu vuelta por acá. No te alejes mucho. No seas ingrato como un patín. Hoy lo noto así, no sé, como reprimido. Está flaquito. Está que le asiente el gym. Wilson Benítez, muchas gracias, mi hermano.

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comunicarse ahora mismo al 27-7771. Necesitamos enviarle el número a su número de WhatsApp, las entradas virtuales, por favor, ¿ya? ¡Listo! Vamos a culminar, vamos a poner el punto final. Vamos a retornar en unos minutos, ya en unos instantes, y presentamos los WhatsApp pedidos. ¡Perfecto! ¡No se diga más! Viene a continuación los WhatsApp pedidos. Prepáranos tu canción favorita. Tu canción, tu tema favorito. 94-80-00-593. Vamos rápidamente con... Esta canción, y con ello culminamos el poder de la cumbia.

0: por la sintonía, muchas gracias. Y hasta nuestra próxima edición.
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damos paso al segmento más esperado del momento. 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

0: vamos a empezar los WhatsApp pedidos. Claro que sí, estamos listos, estamos preparados. La gente con toda la... Con toda la actitud para poder solicitar su canción favorita, su tema preferido. Nosotros vamos a complacer, ¿ah? ¿Eh? Ah, listo. Vamos a darle reproducción, por favor. Hola, ¿qué tal?
1: Hola, Frecuenciación, buenas tardes.
0: ¿Qué tal, caballero? ¿Cómo está?
1: Mi WhatsApp pedido para el día de hoy es el mix Tu ausencia de Son del Duque. Yo escucho Frecuencia 100, mi radio mix para toda la vida.
2: ¡Ausencia!
0: Ahí está. Miguel Campos.

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0: compra caro y vende barato. La gente de Comercial El Gato. Saludos para Gato, para Zamorrita. Para mi amigo Gino Díaz. La gente de La Sazón de Mi Viejita. Ahí donde se come un patito, un cuisito espectacular, ¿eh? ¡Claro! Súper, súper recomendado. La gente de La Sazón de Mi Viejita. Bueno, para acá, para el amigo Lucho, para su amor Katy también. El día de hoy están degustando y están disfrutando unas... una bebida refrescantes. ¡Buen provecho, buen provecho!
1: Número 7.
0: Para la gente de Comercial El Gato. Saludos para Gato, para su amor Rita. Mi amigo Gino Díaz. La Sazón de Mi Viejita para Luchito, para su amor Katy. Para Heiner Evangelista, un fuerte abrazo y la esperanza. Hincha número 1 en Frecuencia Ciega.

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0: Me la llamó Rita. Buena Chucky, buena Chucky.
1: Arriba el milagro.
0: No, pero Chucky todavía no. No se ha picado, Chucky. Está suavecito todavía, está suavecito. Cárgalo más, cárgalo más el vaso. Cárgalo más, por favor, cárgalo más. Saludos, Rita. Saludos, gato. Mi amigo Gino Díaz. Están disfrutando de este lindo cumpleaños. Felicidades, amigos. La gente de Calzados. Para CR7 Calzados. ¡Pau!
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0: Para los tres chiflados.
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0: Avanza, don Cerdito.
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0: La gente del Mercado Santo Dominguito.
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0: ya nos vamos. Ya viene Milton Orbegoso. Hoy viernes, 19 de junio. Felicidades a todos los que están de cumpleaños, para el amigo Chucky. Salud para Rita, está trabajando. El gato está chupándose la plata.
1: Y con Sol y Mar.
0: La sazón de mi viejita, mi amigo Gino Díaz. Buena, bebé. Siga disfrutando. No todo es trabajo en la vida, maestro. Que tengan ustedes una maravillosa tarde. Ya viene Milton Orbegoso a continuación. Nosotros estaremos como todas las tardes mañana desde la 1. Para mi amiga Susan Reyes, la gente de eventos infantiles.

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0: Obviamente somos la radio número uno en todo, de alegría, de diversión, premios, campañas espectaculares. Y este sábado, o sea mañana, tenemos el sorteo por todos los papitos. 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
1: ¡Sí!
0: ¿Qué más? ¿Qué más? ¡Allá! La motivación. Muy bien. Para que celebren bien, perfecto su día, todos los papitos. 5:12, ya estamos en cabina. Hasta las 9. A compaginar lo mejor de nuestra música en la radio líder en sintonía.
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equipo de sonido. Ya te llevas el segundo TV, sí. 4K, que veas el mundial. ¿Qué más? La camiseta. Sí. La motivación. También. De hecho, todo el público está participando. Ahí están los

saludo a la gente que se va escribiendo, porque papá se merece muchos premios. Mañana nuestro sorteo, nuestro segundo sorteo por el Día del Padre, ¿ah? Mañana sale el TV, el televisor 4K. Mañana sale el equipo de sonido, el moderno equipo de sonido. Mañana sale las camisetas del mundial, los polos, los morados, moradito. Claro. Tenemos de morado porque estamos en TikTok también, ¿ah? ¿Eh?

0: año adelante.
1: Vamos a bloque de saludos. La gente que está escribiéndonos al WhatsApp. La gente que nos va escuchando. Peruanos en el mundo. Saludos para Luchito Flores. Acá en Santiago de Chile. Buena, Luchito Flores, ¿ah?
0: Hola, querida.
1: El maestro Chang. Claro.

0: un saludo súper cordial para mi amiga Carlita Altuna. De parte de Lucecita. ¡Sí! Siempre con frecuencia, toda la vida.
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